Muy buenas tardes a todos mis amigos oyentes de nuestra emisión Entre Amigos, una vez más cumpliendo esta importante cita con los derechos humanos, la cultura y el folclore en América Latina a través del 87.7 del FM en la radio Air Libre de Bruselas. 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

Siguiendo con nuestra emisión Entre Amigos, amigas y amigos oyentes, les presento nuestro contenido para el día de hoy. Editorial titulada Primero de Mayo en tiempos de retroceso, la lucha del trabajo digno frente al avance de la derecha y ultraderecha. Seguido con una entrevista a Andrés Camacho, exministro de Minas y Energía de Colombia, en el marco del Congreso Parlamentario Global Summit. En tercer lugar, Congreso Parlamentario Global Flotilla Summit, donde participaron muchas personalidades de ámbito internacional y global, sobre todo parlamentarios, pero destacamos las intervenciones de Francesca Albanesa, relatora de Naciones Unidas para los Derechos Humanos en Palestina, de Rima Hassan, europarlamentaria de origen palestina de la Francia Insumisa, Estrella Galán, europarlamentaria de la Izquierda Unida de España, Irene Montero, europarlamentaria por Podemos de España. Y por último, aparte de la entrevista a Margarita Lot Zuluaga sobre la coyuntura electoral presidencial en Perú. Espero que estos contenidos sean de sumo interés para todas y todos ustedes, amigas y amigos oyentes de la emisión Entre Amigos en la radio Air Libre de Bruselas.

La editorial para esta emisión la he titulado Primero de Mayo en tiempos de retroceso, la lucha por el trabajo digno frente al avance de la derecha y ultraderecha. La historia de los derechos laborales, sociales, económicos, culturales y políticos de las y los trabajadores es, en esencia, una historia de conquistas frente al poder. Nada de lo que hoy se considera básico, la jornada de 8 horas, el salario mínimo, la seguridad social, el derecho a sindicalizarse o la negociación colectiva, fue otorgado de manera voluntaria. Todo fue resultado de luchas, huelgas, organización y, en muchos casos, de sangre derramada. Ese recorrido histórico encuentra uno de los hitos más simbólicos en el 1 de mayo, Día Internacional de las y los Trabajadores, cuya raíz se remonta a las luchas obreras, particularmente en Chicago hace más de un siglo, cuando miles de trabajadores exigían mejores condiciones laborales. La consigna histórica de las y los trabajadores, 8 horas de trabajo, 8 horas de descanso y 8 horas de vida familiar, sigue siendo uno de los pilares fundamentales de la lucha laboral en el mundo. Nacida en el corazón de las movilizaciones obreras del siglo XIX, esta reivindicación no solo buscaba limitar la explotación, sino dignificar la vida del trabajador como sujeto integral. Hoy, más de un siglo después, la lógica de los 3-8 continúa en disputa. La flexibilización laboral, las jornadas extendidas, el trabajo precario y la hiperconectividad digital han vuelto a desdibujar esa frontera entre el tiempo de trabajo, el tiempo de descanso y el tiempo de vida familiar. En muchos casos, se trabaja más, se descansa menos y se vive con mayor incertidumbre. Más que una conmemoración, el 1 de mayo es un recordatorio permanente de que los derechos no son estáticos. Se conquistan, pero también se pueden perder. Por eso, recordar los 3-8 no es un ejercicio nostálgico, sino profundamente político. Es reafirmar que el trabajo no puede absorber la vida familiar, que el descanso es un derecho y que el tiempo libre también es parte de la dignidad humana. Tras las guerras mundiales, sobre todo en Europa, el mundo avanzó hacia la construcción de estados de bienestar social que reconocen el trabajo como base de la dignidad humana. Se consolidaron sistemas de seguridad social, derechos colectivos y marcos institucionales como la Organización Internacional del Trabajo. El trabajador dejó de ser visto como simple engranaje productivo y pasó a ser sujeto de derechos. Pero desde los años 70 del siglo pasado en América Latina y finales y principios del milenio en Europa, con la expansión del modelo económico neoliberal, comenzó una ofensiva silenciosa pero constante: flexibilización laboral, debilitamiento sindical, tercerización, precarización e informalidad. Bajo el discurso de la modernización y la competitividad, se reconfiguró la relación entre capital y trabajo en detrimento de las y los trabajadores. Hoy, el 1 de mayo adquiere un nuevo significado. Ya no es solo memoria histórica, es una alerta política. En Europa, el ascenso de la derecha y la ultraderecha ha venido acompañado de agendas que, aunque se presentan como defensoras del trabajador nacional, terminan promoviendo recortes sociales, debilitamiento de la negociación colectiva y restricciones a derechos laborales, especialmente en contextos de austeridad.
A esto se suma la instrumentalización de la migración como chivo expiatorio, fragmentando la unidad de la clase trabajadora. En América Latina, la disputa es igualmente intensa. Mientras algunos gobiernos impulsan reformas para recuperar derechos, como la reducción de la precariedad o el fortalecimiento de garantías laborales, otros avanzan en sentido contrario. El caso argentino bajo Javier Milei muestra una ofensiva frontal contra derechos históricos, reformas que flexibilizan la contratación y el despido, amplían jornadas y reducen pagos de horas extras, han provocado protestas sindicales masivas. En contraste, en Colombia, con el actual gobierno progresista, se ha avanzado con una reforma laboral, aunque no perfecta, que amplía protección, mejora recargos y reconoce derechos para sectores precarizados como los trabajadores de plataformas y contratos de aprendizaje. Aunque enfrentó una fuerte resistencia en el Congreso a nivel empresarial y político. El punto central es que los derechos laborales ya no pueden analizarse solo desde la fábrica o la oficina. Hoy están conectados con la vida plena: vivienda, salud, educación, cultura, participación política, migración, igualdad de género y transición tecnológica. Cuando el trabajo se precariza la vida. Un trabajador sin estabilidad difícilmente puede ejercer plenamente su ciudadanía. Una trabajadora sin protección social enfrenta desigualdades estructurales que se reproducen generación tras generación. Un migrante trabajador en Europa o América Latina revela que la economía global necesita mano de obra, pero muchas veces son explotados, se les niega la ciudadanía y sus derechos. Un migrante sin derechos laborales es, en la práctica, un ciudadano de segunda categoría. Por eso, el retroceso en derechos laborales no es solo un problema económico, es un problema estructural y democrático. En el contexto actual, las estrategias políticas han evolucionado. Ya no se trata únicamente de reformas sociales y laborales, sino de disputas que van más allá del plano laboral y pasan al terreno político. La derecha y la ultraderecha han logrado instalar narrativas que enfrentan a los propios trabajadores entre sí, nacionales contra los migrantes, formales contra los informales, jóvenes contra adultos, mujeres feministas contra los hombres y viceversa. El objetivo es claro: fragmentar la fuerza social que históricamente ha sido capaz de conquistar los derechos. A esto se suma el uso del miedo y la criminalización de la protesta y el derecho a la huelga como herramientas de control. En sociedades atravesadas por crisis económicas, inseguridad o incertidumbre, el discurso de orden y seguridad suele desplazar el debate sobre los derechos. Así se justifica la restricción de libertades en nombre de una estabilidad que rara vez llega. En este escenario, el 1 de mayo vuelve a su esencia original. No es una fecha de celebración institucional, sino un día de reivindicación y de lucha. Es el momento en que la historia recuerda que los derechos laborales son una conquista colectiva y que su defensa exige organización, conciencia y acción. Es también una oportunidad para repensar el futuro del trabajo en un mundo atravesado por la automatización, la inteligencia artificial y nuevas formas de explotación. Pero sobre todo, es un llamado a reconstruir la solidaridad entre trabajadores en un contexto donde las divisiones son funcionales al poder. La gran tarea histórica del movimiento obrero y popular
consiste en recuperar una visión amplia de los derechos, no solo defender lo conquistado, sino disputar el futuro del trabajo y los derechos sociales frente a las políticas salvajes de precarización del neoliberalismo, a la automatización, la inteligencia artificial, la informalidad y la redefinición de la financiación de la economía. La pregunta ya no es únicamente cuánto se trabaja, sino para quién y para qué se trabaja, bajo qué condiciones y con qué horizonte de dignidad. En ese sentido, los derechos laborales y sociales siguen siendo una de las columnas vertebrales de la democracia. Cuando se debilitan, no solamente pierde la clase trabajadora y popular, pierde la sociedad entera. Y cuando los trabajadores y los sectores populares se organizan y recuperan su voz, se abre nuevamente la posibilidad de construir sociedades más justas, más equitativas y más humanas. El mundo laboral y social está nuevamente en disputa entre quienes buscan consolidar modelos que priorizan la rentabilidad corporativa y personal sobre la dignidad y quienes defienden una sociedad donde el trabajo y la vida misma sea la base de derechos laborales y sociales y no de explotación. El primero de mayo no es pasado, es presente y futuro. Esta es la editorial que he escrito para esta emisión Entre Amigos y que será publicada en la revista contraportada.info.

0: Bueno, les puedo contar que el pasado miércoles aquí en Bruselas se realizó el Congreso Global Parlamentario en solidaridad con la flotilla Sumut. Esta flotilla partió del 12 de abril desde Barcelona hacia la Franja de Gaza con el propósito de seguir denunciando el genocidio que se viene realizando por parte de Israel contra el pueblo palestino allá en Gaza, además de abrir un corredor humanitario para que se pueda ingresar a la zona de Gaza alimentos, medicinas y atender a esa población vulnerable que está asediada y está siendo asesinada por el ejército israelí. En este congreso participaron cantidad de personalidades a nivel planetario y sobre todo congresistas, pero destacamos la presencia de Francesca Albanesa, que es la redactora especial de derechos humanos para el pueblo palestino de Naciones Unidas. También estuvo Rima Hassan, que es europarlamentaria de la Francia Insumisa, de origen palestino, que también ha estado en esta flotilla. Recordemos que pues, participó en la flotilla el año pasado, que fue detenida por el ejército israelí y deportada también, como muchos otros, al territorio francés. Además, también estuvo Estrella Galán, que es europarlamentaria del Partido Comunista Español. Habló sobre esas actividades que se realizan en el Parlamento Europeo para denunciar este genocidio. Nos encontramos también en esta ocasión con el exministro de Minas y Energía de Colombia, Andrés Camacho, quien nos contó que también se embarcó el 12 de abril en Barcelona en esta flotilla Sumu y que tuvo que bajar en Italia precisamente para participar en este congreso, pero también para cumplir esos compromisos que lo esperan en Colombia, como es la campaña presidencial, ya que el transcurso de la flotilla, o sea, la demora que iba a tener la flotilla hasta Gaza, no le daba tiempo de regresar a Colombia para emprender esa campaña presidencial que en ese momento se libra en Colombia y la cual se va a realizar la primera vuelta electoral el próximo 31 de mayo. Entonces, pues les presento parte de lo que fue este Congreso Global Parlamentario en solidaridad con la flotilla Sumu y con el pueblo palestino para que tengan, digamos, una apreciación de lo que es la solidaridad internacional ante un genocidio que todas las naciones, incluso la Unión Europea, ha rechazado. Sin embargo, no están haciendo absolutamente nada o muy poco para detener este genocidio y detener también al ejército israelí, que siga cometiendo, que siga bombardeando, que siga asesinando niños, que sigan asesinando mujeres, ancianos, periodistas, como lo hemos visto en los últimos días, en el transcurso de esta arremetida violenta contra el pueblo palestino y también contra el Líbano. Han asesinado a propósito más de 70 o 80 periodistas, muchos de ellos ejerciendo su actividad profesional. Entonces, aquí los dejo con este material que he logrado recopilar y que lo he resumido en estas importantes intervenciones.
1: Nos encontramos con el exministro de Minas y Energías, Andrés Camacho, acá en Bruselas. En ese momento, pues estamos participando de una gran manifestación en apoyo al pueblo palestino y a la flotilla Samud, que está en este momento navegando hacia la región de Gaza, allá en Palestina. Muy buenas tardes, Andrés. Un placer encontrarlo acá en Bruselas.
2: Bueno, primero que todo, un gran saludo aquí, aguantando un poquito de frío en Bruselas, pero con todo el calor, el cariño desde Colombia. Venimos también participando en la flotilla Global Sumud. Venía desde Italia, nos hemos embarcado y hemos hecho parte del trayecto de solidaridad para romper el bloqueo y especialmente también romper el silencio sobre lo que está ocurriendo con la humanidad, con la vida y pues especialmente con los derechos humanos en Gaza, y pues traerles también un saludo, un abrazo y un mensaje de esperanza, de mucha fuerza de lo que está ocurriendo en Colombia, que en Latinoamérica se levanta como uno de los faros gracias a nuestro presidente Gustavo Petro.
1: Se ha realizado en el día de hoy un congreso parlamentario, el Global Summit, el congreso parlamentario muy importante, precisamente en solidaridad a esta flotilla que en este momento navega hacia Gaza. ¿Cómo has visto esta participación y, en fin, el congreso que se ha desarrollado en el día de hoy acá en Bruselas?
2: Pues muy buena participación, ha culminado ahora con una movilización muy importante aquí en Bruselas, pero especialmente en las discusiones en donde participaron parlamentarios, parlamentarias de Europa, de muchos países también del mundo que han asistido a este encuentro, pero también líderes, lideresas políticas, de derechos humanos, jurídicos, porque lo que estamos evidenciando es que cuando las instituciones, los organismos internacionales no hacen nada, cuando no funcionan, cuando Naciones Unidas no para el genocidio que se está presentando en Gaza y que se está presentando en contra del pueblo palestino, pues la sociedad civil, los liderazgos, la gente, la humanidad tiene que hacer algo. Es como si estuviéramos viviendo pues un genocidio como el que ya pasó aquí en Europa, la Segunda y la Primera Guerra Mundial, viéndola por redes sociales sin hacer nada. Y no es posible que en medio de lo que hoy ya es nuestro planeta, en medio de todo lo que se supone hemos avanzado, se siga presentando esto. Así que este es un llamado de la sociedad civil, de los liderazgos y de la gente que defendemos la humanidad y la vida.
1: ¿Cómo se vive esa solidaridad en Colombia por el pueblo palestino?
2: Pues en Colombia ha crecido muchísimo el movimiento de solidaridad con el pueblo palestino, en buena medida debido al liderazgo de nuestro presidente Gustavo Petro, de lo que ha venido haciendo el pacto histórico y de la defensa que hemos hecho de un proyecto progresista que pone en el centro la vida, los derechos humanos, los derechos de los pueblos, de los territorios, los derechos, pues por supuesto, de la humanidad. Así que ha crecido bastante. Y el mundo está muy interesado en conocer lo que está ocurriendo en Colombia y conocer las voces también de lo que es nuestra solidaridad con Palestina y con pues buena parte de los pueblos del mundo.
1: Bueno, estamos en plena campaña política en Colombia hacia la primera vuelta presidencial. ¿Cómo ves tú esta primera vuelta presidencial?
2: Bueno, lo primero es que estamos en una tarea imprescindible y es un llamado también a toda la comunidad, a la colombianidad, en todas partes de Europa, en todos los países, a toda la diáspora, para que nos pongamos la camiseta y ganemos en primera vuelta. Recuerden que las elecciones son el 31 de mayo. La gente que no ha inscrito su cédula tiene que acercarse rápidamente. Aún no sé si ya pasaron los procesos de inscripción, pero es importante que la gente que ya está inscrita pueda participar, que organice. Sabemos que en muchos lugares, en muchas ciudades, pues tienen que viajar, en muchos de los países viajar hasta ciudades donde están los puestos de votación, que se organicen y que no lo dejen para la segunda vuelta. Nuestro mensaje, el mensaje de nuestro candidato Iván Cepeda, nuestra candidata vicepresidencial Aida Quilcue, es que nos movilicemos para la primera vuelta. Estamos muy cerca de lograr el objetivo en primera vuelta y pues nuestra tarea es venir también a aprovechar estos espacios y estos viajes para traerles este mensaje y darles toda la fuerza de que en Colombia estamos haciendo todo lo necesario para ganar en esa primera vuelta y lograr algo muy importante, profundo, trascendental, y es continuar con los cambios para mejorar a nuestro país. Así que contamos también con ustedes.
1: Bueno, Andrés, muchas gracias por haber concedido esta entrevista y te deseamos muchos éxitos.
2: Bueno, y les invitamos también aquí en Bruselas, vamos a tener un evento de campaña para contarles cómo va el proceso en mayor profundidad de los cambios, de las transformaciones de nuestro proceso político también allí en el país. Entonces, si se quieren informar, saber cómo están las cosas, les esperamos allí.

0: 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The role of the European Parliament, Ms. Estrella Galán. 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And then the second question is, what is one mechanism that within the Parliament that could be activated immediately to restrict or suspend these transfers, this complicity that we've seen? 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Over to you.
1: Muchísimas gracias. I'm going to speak in Spanish because it's more easy for me. And then with the translation, thank you for all the team of interpretation. Gracias por su pregunta, muy oportuna, pero creo que antes de hablar de qué medidas puede tomar el Parlamento Europeo, tenemos que hablar de si hay voluntad política para tomarla, porque realmente las herramientas existen, están ahí, están a disposición de usarlas, pero el problema no es técnico ni mucho menos, no es jurídico ni mucho menos, el problema es de carácter profundamente político. Y lo digo por la propia experiencia que nosotras mismas hemos tenido en España. Y voy a compartir con ustedes cómo en España se pasó del no al sí. Nosotros, cuando entramos en el gobierno, Sumar entró en el gobierno, nos encontramos exactamente con lo mismo que se está viviendo ahora mismo en el Parlamento Europeo. Existían las herramientas, existían todas las posibilidades para aplicarlas, pero había una negación de la situación y no había voluntad para aplicarlas. Nosotros tuvimos que forzar esa voluntad política a presión, paso a paso, con la gente en las calles, apretando internamente dentro del gobierno de coalición. Y lo primero que hicimos fue nombrar las cosas por su nombre, diciendo alto y claro que había un genocidio, cuando otros solo hablaban de conflicto, cuando se hablaba incluso de guerra. Nosotros lo teníamos claro, había que incorporar en el gobierno de coalición el concepto de genocidio como tal, y así se consiguió. También dijimos embargo, y teníamos claro que ese era el camino a seguir. También hubo mucha prudencia en eso, se planteaba que más que hablar de embargo teníamos que hablar de medidas o de revisión de las relaciones, pero nosotros insistimos en llevar adelante un embargo. Y en esto fuimos muy firmes porque sabemos que las palabras no son retórica. Las palabras construyen las narrativas y ponen nombre a las acciones políticas. Por eso, poner nombre y apellidos a todo lo que estaba pasando en Gaza era importante para nosotras. Después de nombrarlo y de que se aceptasen los conceptos, empezamos a actuar. En primer lugar, se reconoció el Estado de Palestina por el Gobierno de España, fue uno de los primeros países, no el primero por supuesto, pero uno de los primeros países europeos que lo hicieron. Cancelamos los contratos militares con Israel uno a uno, bajo una presión diplomática enorme. Tanto fue así que a la vicepresidenta del Gobierno, la líder de nuestro espacio de Sumar, la prohibieron la entrada a Israel, y también a nuestra compañera y ministra Sira Rego, que ha estado esta mañana con vosotros. Ellas fueron apuntadas directamente con el dedo. Luego conseguimos sacar adelante un real decreto ley de embargo de armas para que la decisión no dependiese de la voluntad del ministro de turno que hubiese en esos momentos, sino que se plantease en una ley que construyese una línea definitiva y política. Y ahora, en estos momentos, tenemos registrada una proposición de ley de embargo de armas ante el genocidio junto al movimiento BDS, con el que vamos acompañando todos nuestros pasos políticos, que tiene una lógica muy sencilla. Cuando hay un genocidio declarado, no se puede comerciar con ese Estado. Y no hay más. Esa es la respuesta contundente que tiene que dar cada país, cada Estado miembro. Y ahora, yendo a la pregunta, ¿qué puede hacer el Parlamento Europeo? Pues exactamente lo mismo, porque hay que empezar a nombrar las cosas. En el Parlamento todavía no se habla de genocidio. Desde luego, desde nuestro grupo, con Manon, con Marc, con todos los compañeros, que estamos insistiendo en que von der Leyen reconozca lo que está pasando en Palestina, lo hacemos cada vez. Genocidio, claro. Sin embargo, el Parlamento formalmente todavía no ha adoptado esa posición. Exigimos, hay que exigir a la Comisión que active también los mecanismos que ya existen y que ya tienen, y hay que presionar a todos los Estados miembros para que no sigan exportando más armas que están matando a miles y miles de palestinos, de palestinas, de niños y de niñas. Y sin lugar a dudas, hay que aplicar la cláusula de derechos humanos que están en los acuerdos, porque no pueden quedarse como un mero adorno de los acuerdos. Por tanto, las herramientas están, lo que falta es la voluntad política, y ahí es donde todas y todos tenemos que seguir haciendo presión. Y para ello exigimos a la Comisión Europea y a todos los representantes del Parlamento Europeo valor, coraje, determinación para que se aplique la justicia. En cuanto a la segunda pregunta, respecto al mecanismo concreto dentro del Parlamento, creo que ya lo he comentado. Creo que el más inmediato, el más concreto y el que más daño puede hacer es, para de una vez acabar con la impunidad, es la suspensión del acuerdo Unión Europea-Israel. Este acuerdo tiene esa cláusula que citaba de derechos humanos y que no puede ser pura decoración. Tenemos que convertirla en acción. Esa cláusula que citaba de derechos humanos y que no puede ser pura decoración. Tenemos que,

0: generaciones de las que tenemos ahora. A diferencia de que antes, pues, los indígenas no votaban. Ahora sí votan. Entonces, hay que invalidar su voto porque no son cultos, no saben por quién votar, entonces hay que invalidarle sus votos. O sea, tenemos todavía esos rezagos colonialistas, ¿no? De tiempos atrás, de no reconocer al otro como su igual, ¿no? Y con los mismos derechos. Entonces, yo pienso que son condiciones de clase y que se dan en estas confrontaciones y que se ven visiblemente en un electorado como las elecciones. Que captura pues todos estos sentires de la población en su conjunto.
1: Hemos planteado aquí varios escenarios muy importantes y de pronto puede ser como se analiza la situación en este momento en el Perú, pues puede ser que suceda. Pero hay una cosa bastante fuerte que pues ya lo hemos avanzado de pronto, pero ¿qué garantías de gobernabilidad puede tener quien gane la presidencia? Considerando pues la confrontación que hay en este momento entre el Ejecutivo y el Congreso. Mismo Keiko Fujimori puede suceder que tampoco termine su mandato, según lo que hemos planteado también aquí.
0: Bueno, yo por eso no soy tanto de la idea de la catástrofe, ¿no? Porque en realidad pienso que si me pongo a pensar como Keiko Fujimori, digo, me corresponde la presidencia, me corresponde y esta vez voy a ser presidenta, con fraude o sin fraude. Es decir, me corresponde. Tantos años de política y me corresponde, entonces voy a ser presidenta. Entonces ella, pienso yo que al estilo Milei en Argentina, al estilo de Chile con Glass, si no me equivoco, la ultraderecha, es decir, ha pasado una línea en el que no respeta nada. Es decir, no respeta a la población por la que vota. Y no me parecería raro que Keiko Fujimori ganara las elecciones. O sea, yo he dicho, es que ella va a ganar las elecciones. No solo por cualquiera sean las causales o los motivos por los cuales le lleve realmente a ganar, en este caso las elecciones, ¿sí? Validándolas o invalidándolas, ella va a ser la que va a gobernar. Porque, bueno, lo dijo Jorge Nieto en el debate electoral, le dijo, señora Keiko Fujimori, estos últimos 10 años es usted la que ha gobernado el Perú. Lo único que le falta ahorita es poner la cereza en la torta. Es decir, ponerse usted a la cabeza. Es lo único que falta. Entonces, yo pienso de que el Perú, adicionalmente, a pesar de todas las evidencias que se han dado del fujimorismo, y aparte de que tiene que ver mucho con la corrupción, tiene que ver mucho con la corrupción, es decir, estos intereses creados, que también tiene que pasar no solamente a un proceso de democratización real de la sociedad, sino que se va a ver visible como lo que se está viendo visible con Milei en Argentina. Es decir, quizás necesitamos realmente que ella llegue al poder para que haya para que sea no solamente evidente, porque ella dice que va a ser una gran transformación. Es decir, va a respetar la constitución. Entonces, no va a cambiar la constitución, pero ya la cambiaron la constitución. Entonces, y con las fuerzas exteriores, tanto de China como Estados Unidos, que se pelean justamente por ciertos espacios de posesión, ciertos recursos naturales, se va a ver ahí realmente su verdadera cara. Entonces, no es solamente el que no llegue. En el Perú hay un histerismo de antifujimorismo. Va, por supuesto, ¿no? Claro, pertenece a un clan, el clan Fujimori, que viene de los años 90, pero también todos tenemos una cierta responsabilidad con respecto a eso. Es decir, que dentro de los partidos políticos no ha sabido cuajar realmente una encarnación de qué país queremos, ¿no? Entonces ellos han avanzado en los vacíos donde ha dejado toda la izquierda. La izquierda no ha hecho un trabajo político como corresponde dentro de la...

0: población. Entonces, quizás pienso yo, ¿no? No es por hacerle, no es por hacerle, como se dice, programa a Keiko Fujimori, pero en realidad no tendríamos tampoco que temer mucho al fujimorismo. O sea, la lucha va a continuar. Bajo otras formas de lucha, el pueblo va a tener que luchar. Ya no por tener más derechos, sino para que no le quiten los derechos que ha ganado. O sea, a eso nos vamos, ¿no? Pero también va a haber un cierto populismo, que ella va a querer contentarse con el pueblo para ser la mejor presidente como lo fue su padre, ¿no?
1: Estas elecciones pueden abrir una salida democrática a una estabilidad o Perú seguirá atrapado en esa crisis política que viene suscitada
0: Mira,
1: de hace 10 años.
0: pienso yo que una vez que llegue Keiko Fujimori, podremos deshacernos de ella. No sé si me explico. Es decir, yo pienso que en Argentina con Milei o lo que sea, o pienso que mismo en Estados Unidos con Trump, ¿no? No se podríamos, no, un pueblo no se podría deshacer de una persona así como autoritaria como esas, si es que realmente no ha sido tan evidente, tan evidente. Es decir, dentro de sus políticas, porque el poder, es decir, el poder con el cargo, realmente hace evidente muchas cosas que para el pueblo no es evidente. Para el pueblo ahorita no son evidentes las leyes criminales que se han dado en estos, no es evidente todavía. Pero será evidente mediante que hay ciertas cosas que no se pueden escapar. Porque hasta la actualidad a Keiko Fujimori se le guardan muchas cosas. La prensa no saca todas las cosas que ella ha hecho, ¿no? No lo dice de manera tan clara. Intuitivamente el pueblo sí lo sabe, pero toda esta maquinaria que ella tiene de ganar las elecciones, como le digo, todos los poderes del Estado a su servicio, es imposible que ella no pueda ganar. Todo el mundo me dice, Margarita, estás diciendo malas cosas. Yo le digo, pero es que tampoco podemos decir que no podría ganar. Es que sí podría ganar. Tiene muchas posibilidades de hacerlo. Lo ha hecho en primera vuelta, estando en primer lugar, ni siquiera por un mínimo de votos. Estamos hablando de una diferencia fuerte, que es 7%.
1: Sí.
0: Entonces, quiere decir que en la segunda vuelta, por más que haya este antifujimorismo, también va a funcionar la maquinaria electoral, a tal punto que lo quieren destituir al jefe de la OMPE, a Piero Corbeto, lo quieren meter preso. Ya metieron preso a su gerente general, el que supuestamente había hecho el contrato para que el material electoral llegue a los colegios y que no llegaron a los colegios, y ya está detenido. Está fuera del cargo el gerente general. Entonces, no nos sorprendería que en estas semanas lo destituyan, porque no se somete justamente a las cláusulas del fujimorismo.
1: Esos procesos judiciales que tenía Keiko Fujimori, ¿en qué paró todo eso? O sea, prácticamente, como usted lo ha dicho, la prensa ahorita le está limpiando la hoja de vida a Keiko Fujimori para que sea presidenta.
0: Va, no solamente es eso, se puede ver en una sola acción, la destitución del fiscal Domingo Pérez. O sea, el fiscal que pidió la prisión preventiva de Keiko Fujimori está fuera de la fiscalía. Eso te da un indicio de que hay impunidad. Es decir, que mismo el fiscal ahora está en las redes sociales, creo que participa dentro de la prensa alternativa, ¿no? Y ha denunciado eso, ¿no? Entonces, a él lo han destituido por artimañas administrativas, haciéndole una denuncia a él para destituirlo de su cargo y lo han destituido. Está fuera de la fiscalía. ¿Por qué? Porque era él el que llevaba los juicios de Keiko Fujimori.
1: En un gobierno de Keiko Fujimori podemos revivir todos lo que hizo su papá durante su gobierno de dictadura.
0: Va a haber mucho populismo, va a haber un populismo excesivo como lo hizo Alberto Fujimori, ¿no? Hay poblaciones en ciudades mismo en comunidades, en provincias, distritos que votan por el Fujimorismo pues solamente porque les hicieron un colegio. Solamente porque les pusieron una posta médica o solamente porque hicieron una carretera. Y por eso solamente votan por el Fujimorismo. O sea, eso ha quedado registrado en la mente de la gente, sobre todo la población adulta. Pero los jóvenes, pues, y en los jóvenes pasa otra cosa, ¿no? En los jóvenes hay una total ignorancia con respecto a la historia del Perú. Entonces, lo que se ve ahorita es solamente quién es menos corrupto. Es decir, hay cierta tendencia a ser moralista. Es decir, la moralidad, pero también hay la otra tendencia, que es la inmoralidad. Que me roben bien, pues. Yo voto por Keiko Fujimori es la más correcta, pero que me roben bien, o sea, que roben, pero que no se dejen atrapar, algo así, ¿no? O sea, hay esa lumpen.
1: O que roben, pero que hagan. Esa es
0: Exacto.
1: la otra
0: Exacto.
1: inmoralidad.
0: Esa otra inmoralidad completa, ¿no?
1: Sí.
0: Entonces, pienso que es muy interesante la lectura de todo este movimiento político y el movimiento económico también, ¿no? Porque tú sabes que el 70% de la población en el Perú es informal. Es decir, hay una informalidad atroz, ¿no? Es decir, es un capitalismo salvaje. Es decir, los derechos no se respetan. En realidad, todo eso se podría englobar en una sola palabra. La injusticia social continúa. Y la injusticia social que más toca a la población es el hecho de que es la inseguridad social, es decir, que salgas de tu casa y te maten. O que tomes un bus y maten al chofer. El chantaje, ¿no? Es decir, lo que atenta más que es la vida. Y no solamente es eso, es decir, que hay una inseguridad social no solamente por la criminalidad, hay una inseguridad social en el que tú vas a los hospitales, hay unas colas y te mueres haciendo cola por falta de atención. O te mueres porque no tienes para pagar. Es decir, el sistema de salud es un colapso. Y es triste decirlo porque hay mucha gente que está padeciendo enfermedades de cáncer abismales en el Perú. O sea, se ve que hay un deterioro.
1: Bueno, hasta aquí nuestra emisión entre amigos. No me resta más que agradecerles a todos ustedes por haber seguido esta emisión. Este servidor y amigo Hugo René Orejuela les desea una feliz semana. Hasta la próxima semana en una emisión más de Entre Amigos en la radio Air Libre de Bruselas.